0: y para que no te pierdas en el tiempo, te indicamos la hora.
1: 20 horas, un minuto.
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0: Buenas noches, hermanos y hermanas. Nos ponemos en la presencia del Señor diciendo, por la señal de la Santa Cruz de nuestros enemigos, líbranos, Señor Dios nuestro, en el nombre del Padre, del Hijo y del Espíritu Santo. Amén. Hoy viernes disponemos nuestro corazón para orar a través del Santo Rosario. Profesemos nuestra fe diciendo, creo en Dios Padre Todopoderoso, Creador del cielo y de la tierra. Creo en Jesucristo, su único Hijo, nuestro Señor, que fue concebido por obra y gracia del Espíritu Santo. Nació de Santa María Virgen, padeció bajo el poder de Poncio Pilato, fue crucificado, muerto y sepultado, descendió a los infiernos, al tercer día resucitó de entre los muertos, subió a los cielos, y está sentado a la derecha de Dios Padre Todopoderoso. Desde allí hará de venir a juzgar a vivos y a los muertos. Creo en el Espíritu Santo, en la Santa Iglesia Católica, la comunión de los santos, el perdón de los pecados, la resurrección de la carne y la vida eterna. Amén. Meditamos los misterios dolorosos. Padre nuestro que estás en el cielo, santificado sea tu nombre. Venga a nosotros tu reino. Hágase tu voluntad en la tierra como en el cielo.
1: Danos hoy nuestro pan de cada día. Perdona nuestras ofensas, como también nosotros perdonamos a los que nos ofenden. No nos dejes caer en la tentación y líbranos del mal. Amén.
0: Con el poder que te concedió el Padre Eterno, Dios te salve María, llena eres de gracia, el Señor es contigo. Bendita eres entre todas las mujeres, bendito es el fruto de tu vientre Jesús.
1: Santa María, Madre de Dios, ruega por nosotros pecadores, ahora y en la hora de nuestra muerte. Amén.
0: Con la sabiduría que te concedió el Hijo, Dios te salve María, llena eres de gracia, el Señor es contigo. Bendita eres entre todas las mujeres, bendito es el fruto de tu vientre, Jesús.
1: Santa María, Madre de Dios, ruega por nosotros pecadores, ahora y en la hora de nuestra muerte. Amén.
0: Con el amor que te concedió el Espíritu Santo, Dios te salve María, llena eres de gracia, el Señor es contigo. Bendita eres entre todas las mujeres, bendito es el fruto de tu vientre, Jesús.
1: Santa María, Madre de Dios, ruega por nosotros pecadores, ahora y en la hora de nuestra muerte. Amén.
0: Gloria al Padre, al Hijo y al Espíritu Santo.
1: Como era en un principio, ahora y siempre, por los siglos de los siglos. Amén.
2: Primer misterio doloroso, la oración de Jesús en el huerto. Mi alma está triste hasta el punto de morir. Quédense aquí y velen conmigo. Y adelantándose un poco, cayó rostro en tierra y suplicaba así: Padre mío, si es posible que pase de mí esta copa, pero no sea como yo quiero, sino como quieres tú.
0: Padre nuestro que estás en el cielo, santificado sea tu nombre, venga a nosotros tu reino, hágase tu voluntad en la tierra como en el cielo.
1: Danos hoy nuestro pan de cada día, perdona nuestras ofensas, como también nosotros perdonamos a los que nos ofenden. No nos dejes caer en la tentación y líbranos del mal. Amén.
0: Dios te salve María, llena eres de gracia, el Señor es contigo. Bendita eres entre todas las mujeres, bendito es el fruto de tu vientre Jesús.
1: Santa María, Madre de Dios, ruega por nosotros pecadores, ahora y en la hora de nuestra muerte. Amén.
0: Dios te salve María, llena eres de gracia, el Señor es contigo. Bendita eres entre todas las mujeres, bendito es el fruto de tu vientre Jesús.
1: Santa María, Madre de Dios, ruega por nosotros pecadores, ahora y en la hora de nuestra muerte. Amén.
0: Dios te salve María, llena eres de gracia, el Señor es contigo. Bendita eres entre todas las mujeres, bendito es el fruto de tu vientre Jesús.
1: Santa María, Madre de Dios, ruega por nosotros pecadores, ahora y en la hora de nuestra muerte. Amén.
0: Dios te salve María, llena eres de gracia, el Señor es contigo. Bendita eres entre todas las mujeres, bendito es el fruto de tu vientre Jesús.
3: Santa María, Madre de Dios, ruega por nosotros pecadores, ahora y en la hora de nuestra muerte. Amén.
0: Dios te salve María, llena eres de gracia, el Señor es contigo. Bendita eres entre todas las mujeres, bendito es el fruto de tu vientre Jesús.
3: Santa María, Madre de Dios, ruega por nosotros pecadores, ahora y en la hora de nuestra muerte. Amén.
0: Dios te salve María, llena eres de gracia, el Señor es contigo. Bendita eres entre todas las mujeres, bendito es el fruto de tu vientre Jesús.
3: Santa María, Madre de Dios, ruega por nosotros pecadores, ahora y en la hora de nuestra muerte. Amén.
0: Dios te salve María, llena eres de gracia, el Señor es contigo. Bendita eres entre todas las mujeres, bendito es el fruto de tu vientre Jesús.
3: Santa María, Madre de Dios, ruega por nosotros pecadores, ahora y en la hora de nuestra muerte. Amén.
0: Dios te salve María, llena eres de gracia, el Señor es contigo. Bendita eres entre todas las mujeres, bendito es el fruto de tu vientre Jesús.
3: Santa María, Madre de Dios, ruega por nosotros pecadores, ahora y en la hora de nuestra muerte. Amén.
0: Dios te salve María, llena eres de gracia, el Señor es contigo. Bendita eres entre todas las mujeres, bendito es el fruto de tu vientre Jesús.
3: Santa María, Madre de Dios, ruega por nosotros pecadores, ahora y en la hora de nuestra muerte. Amén.
0: Dios te salve María, llena eres de gracia, el Señor es contigo. Bendita eres entre todas las mujeres, bendito es el fruto de tu vientre Jesús.
3: Santa María, Madre de Dios, ruega por nosotros pecadores, ahora y en la hora de nuestra muerte. Amén.
0: Gloria al Padre, al Hijo y al Espíritu Santo.
3: Como era en un principio, ahora y siempre, por los siglos de los siglos. Amén. Segundo misterio doloroso, la flagelación del Señor. Pilato, entonces, queriendo complacer a la gente, le soltó a Barrabás y entregó a Jesús, después de azotarle para que fuera crucificado. Padre nuestro que estás en el cielo, santificado sea tu nombre. Venga a nosotros tu reino. Hágase tu voluntad en la tierra como en el cielo.
0: Danos hoy nuestro pan de cada día. Perdona nuestras ofensas, como también nosotros perdonamos a los que nos ofenden. No nos dejes caer en tentación y líbranos del mal. Amén.
3: Dios te salve María, llena eres de gracia, el Señor es contigo. Bendita eres entre todas las mujeres y bendito es el fruto de tu vientre, Jesús.
0: Santa María, Madre de Dios, ruega por nosotros pecadores, ahora y en la hora de nuestra muerte. Amén.
3: Dios te salve María, llena eres de gracia, el Señor es contigo. Bendita eres entre todas las mujeres y bendito es el fruto de tu vientre, Jesús.
0: Santa María, Madre de Dios, ruega por nosotros pecadores, ahora y en la hora de nuestra muerte. Amén.
3: Dios te salve María, llena eres de gracia, el Señor es contigo. Bendita eres entre todas las mujeres y bendito es el fruto de tu vientre, Jesús.
0: Santa María, Madre de Dios, ruega por nosotros pecadores, ahora y en la hora de nuestra muerte. Amén.
3: Dios te salve María, llena eres de gracia, el Señor es contigo. Bendita eres entre todas las mujeres y bendito es el fruto de tu vientre, Jesús.
0: Santa María, Madre de Dios, ruega por nosotros pecadores, ahora y en la hora de nuestra muerte. Amén.
3: Dios te salve María, llena eres de gracia, el Señor es contigo. Bendita eres entre todas las mujeres y bendito es el fruto de tu vientre, Jesús.
0: Santa María, Madre de Dios, ruega por nosotros pecadores, ahora y en la hora de nuestra muerte. Amén.
3: Dios te salve María, llena eres de gracia, el Señor es contigo. Bendita eres entre todas las mujeres y bendito es el fruto de tu vientre, Jesús.
0: Santa María, Madre de Dios, ruega por nosotros pecadores, ahora y en la hora de nuestra muerte. Amén.
3: Dios te salve María, llena eres de gracia, el Señor es contigo.
4: bendita eres entre todas las mujeres, y bendito es el fruto de tu vientre, Jesús.
0: Santa María, Madre de Dios, ruega por nosotros, pecadores, ahora y en la hora de nuestra muerte. Amén.
4: Dios te salve, María, llena eres de gracia, el Señor es contigo. Bendita eres entre todas las mujeres, y bendito es el fruto de tu vientre, Jesús.
0: Santa María, Madre de Dios, ruega por nosotros, pecadores, ahora y en la hora de nuestra muerte. Amén.
4: Dios te salve, María, llena eres de gracia, el Señor es contigo. Bendita eres entre todas las mujeres, y bendito es el fruto de tu vientre, Jesús.
0: Santa María, Madre de Dios, ruega por nosotros, pecadores, ahora y en la hora de nuestra muerte. Amén.
4: Dios te salve, María, llena eres de gracia, el Señor es contigo. Bendita eres entre todas las mujeres, y bendito es el fruto de tu vientre, Jesús.
0: Gloria a Santa María, Madre de Dios, ruega por nosotros, pecadores, ahora y en la hora de nuestra muerte. Amén.
1: Gloria al Padre, al Hijo y al Espíritu Santo,
0: como era en un principio, ahora y siempre, por los siglos de los siglos. Amén.
2: Tercer misterio doloroso, la coronación de espinas. Le visten de púrpura y trenzando una corona de espina, se la ciñen y se pusieron a saludarle. Salve, Rey de los judíos.
0: Padre nuestro que estás en el cielo, santificado sea tu nombre. Venga a nosotros tu reino, hágase tu voluntad en la tierra como en el cielo.
4: Danos hoy nuestro pan de cada día, perdona nuestras ofensas, como también nosotros perdonamos a los que nos ofenden. No nos dejes caer en la tentación, y líbranos del mal. Amén.
0: Dios te salve, María, llena eres de gracia, el Señor es contigo. Bendita eres entre todas las mujeres, bendito es el fruto de tu vientre, Jesús.
4: Santa María, Madre de Dios, ruega por nosotros, pecadores, ahora y en la hora de nuestra muerte. Amén.
0: Dios te salve, María, llena eres de gracia, el Señor es contigo. Bendita eres entre todas las mujeres, bendito es el fruto de tu vientre, Jesús.
4: Santa María, Madre de Dios, ruega por nosotros, pecadores, ahora y en la hora de nuestra muerte. Amén.
0: Dios te salve, María, llena eres de gracia, el Señor es contigo. Bendita eres entre todas las mujeres, bendito es el fruto de tu vientre, Jesús.
4: Santa María, Madre de Dios, ruega por nosotros, pecadores, ahora y en la hora de nuestra muerte. Amén.
0: Dios te salve, María, llena eres de gracia, el Señor es contigo. Bendita eres entre todas las mujeres, bendito es el fruto de tu vientre, Jesús.
4: Santa María, Madre de Dios, ruega por nosotros, pecadores, ahora y en la hora de nuestra muerte. Amén.
0: Dios te salve, María, llena eres de gracia, el Señor es contigo. Bendita eres entre todas las mujeres, bendito es el fruto de tu vientre, Jesús.
4: Santa María, Madre de Dios, ruega por nosotros, pecadores, ahora y en la hora de nuestra muerte. Amén.
0: Dios te salve, María, llena eres de gracia, el Señor es contigo. Bendita eres entre todas las mujeres, bendito es el fruto de tu vientre, Jesús.
4: Santa María, Madre de Dios, ruega por nosotros, pecadores, ahora y en la hora de nuestra muerte. Amén.
0: Dios te salve, María, llena eres de gracia, el Señor es contigo. Bendita eres entre todas las mujeres, bendito es el fruto de tu vientre, Jesús.
4: Santa María, Madre de Dios, ruega por nosotros, pecadores, ahora y en la hora de nuestra muerte. Amén.
0: Dios te salve, María, llena eres de gracia, el Señor es contigo. Bendita eres entre todas las mujeres, bendito es el fruto de tu vientre, Jesús.
4: Santa María, Madre de Dios, ruega por nosotros, pecadores, ahora y en la hora de nuestra muerte. Amén.
0: Dios te salve, María, llena eres de gracia, el Señor es contigo. Bendita eres entre todas las mujeres, bendito es el fruto de tu vientre, Jesús.
4: Santa María, Madre de Dios, ruega por nosotros, pecadores, ahora y en la hora de nuestra muerte. Amén.
0: Dios te salve, María, llena eres de gracia, el Señor es contigo. Bendita eres entre todas las mujeres, bendito es el fruto de tu vientre, Jesús.
4: Santa María, Madre de Dios,
2: ruega por nosotros pecadores, ahora y en la hora de nuestra muerte. Amén.
0: Gloria al Padre, al Hijo y al Espíritu Santo.
4: Como era en un principio, ahora y siempre, por los siglos de los siglos. Amén.
2: Cuarto misterio doloroso. Jesús con la cruz acuesta camino al Calvario. Cargando con la cruz, salió al sitio llamado de la calavera. Padre nuestro que estás en el cielo, santificado sea tu nombre. Venga a nosotros tu reino. Hágase tu voluntad en la tierra como en el cielo.
0: Danos hoy nuestro pan de cada día. Perdona nuestras ofensas, como también nosotros perdonamos a los que nos ofenden. No nos dejes caer en tentación y líbranos del mal. Amén.
2: Dios te salve María, llena eres de gracia, el Señor es contigo. Bendita eres entre todas las mujeres y bendito es el fruto de tu vientre, Jesús.
0: Santa María, Madre de Dios, ruega por nosotros pecadores, ahora y en la hora de nuestra muerte. Amén.
2: Dios te salve María, llena eres de gracia, el Señor es contigo. Bendita eres entre todas las mujeres. Bendito es el fruto de tu vientre, Jesús.
0: Santa María, Madre de Dios, ruega por nosotros pecadores, ahora y en la hora de nuestra muerte. Amén.
2: Dios te salve María, llena eres de gracia, el Señor es contigo. Bendita eres entre todas las mujeres y bendito es el fruto de tu vientre, Jesús.
0: Santa María, Madre de Dios, ruega por nosotros pecadores, ahora y en la hora de nuestra muerte. Amén.
2: Dios te salve María, llena eres de gracia, el Señor es contigo. Bendita eres entre todas las mujeres y bendito es el fruto de tu vientre, Jesús.
0: Santa María, Madre de Dios, ruega por nosotros pecadores, ahora y en la hora de nuestra muerte. Amén.
2: Dios te salve María, llena eres de gracia, el Señor es contigo. Bendita eres entre todas las mujeres y bendito es el fruto de tu vientre, Jesús.
0: Santa María, Madre de Dios, ruega por nosotros pecadores, ahora y en la hora de nuestra muerte. Amén.
2: Dios te salve María, llena eres de gracia, el Señor es contigo. Bendita eres entre todas las mujeres y bendito es el fruto de tu vientre, Jesús.
0: Santa María, Madre de Dios, ruega por nosotros pecadores, ahora y en la hora de nuestra muerte. Amén.
2: Dios te salve María, llena eres de gracia, el Señor es contigo. Bendita eres entre todas las mujeres y bendito es el fruto de tu vientre, Jesús.
0: Santa María, Madre de Dios, ruega por nosotros pecadores, ahora y en la hora de nuestra muerte. Amén.
2: Dios te salve María, llena eres de gracia, el Señor es contigo. Bendita eres entre todas las mujeres y bendito es el fruto de tu vientre, Jesús.
0: Santa María, Madre de Dios, ruega por nosotros pecadores, ahora y en la hora de nuestra muerte. Amén.
2: Dios te salve María, llena eres de gracia, el Señor es contigo. Bendita eres entre todas las mujeres y bendito es el fruto de tu vientre, Jesús.
0: Santa María, Madre de Dios, ruega por nosotros pecadores, ahora y en la hora de nuestra muerte. Amén.
2: Dios te salve María, llena eres de gracia, el Señor es contigo. Bendita eres entre todas las mujeres y bendito es el fruto de tu vientre, Jesús.
0: Gloria a Santa María, Madre de Dios, ruega por nosotros pecadores, ahora y en la hora de nuestra muerte. Amén.
4: Gloria al Padre, gloria al Hijo y gloria al Espíritu Santo.
0: Como era en un principio, ahora y siempre, por los siglos de los siglos. Amén.
2: Quinto misterio doloroso. La crucifixión y muerte de nuestro Señor Jesucristo. Llegados al lugar llamado Calvario, le crucificaron allí y a él y a los malhechores, uno a la derecha y otro a la izquierda.
0: Padre nuestro que estás en el cielo, santificado sea tu nombre, venga a nosotros tu reino, hágase tu voluntad en la tierra como en el cielo.
4: Danos hoy nuestro pan de cada día, perdona nuestras ofensas, como también nosotros perdonamos a los que nos ofenden. No nos dejes caer en la tentación y líbranos del mal. Amén.
0: Dios te salve María, llena eres de gracia, el Señor es contigo. Bendita eres entre todas las mujeres, bendito es el fruto de tu vientre, Jesús.
4: Santa María, Madre de Dios, ruega por nosotros pecadores,
5: ahora y en la hora de nuestra muerte. Amén.
0: Dios te salve María, llena eres de gracia, el Señor es contigo. Bendita eres entre todas las mujeres, bendito es el fruto de tu vientre, Jesús.
5: Santa María, Madre de Dios, ruega por nosotros pecadores, ahora y en la hora de nuestra muerte. Amén.
0: Dios te salve María, llena eres de gracia, el Señor es contigo. Bendita eres entre todas las mujeres, bendito es el fruto de tu vientre, Jesús.
5: Santa María, Madre de Dios, ruega por nosotros pecadores, ahora y en la hora de nuestra muerte. Amén.
0: Dios te salve María, llena eres de gracia, el Señor es contigo. Bendita eres entre todas las mujeres, bendito es el fruto de tu vientre, Jesús.
5: Santa María, Madre de Dios, ruega por nosotros pecadores, ahora y en la hora de nuestra muerte. Amén.
0: Dios te salve María, llena eres de gracia, el Señor es contigo. Bendita eres entre todas las mujeres, bendito es el fruto de tu vientre, Jesús.
5: Santa María, Madre de Dios, ruega por nosotros pecadores, ahora y en la hora de nuestra muerte. Amén.
0: Dios te salve María, llena eres de gracia, el Señor es contigo. Bendita eres entre todas las mujeres, bendito es el fruto de tu vientre, Jesús.
5: Santa María, Madre de Dios, ruega por nosotros pecadores, ahora y en la hora de nuestra muerte. Amén.
0: Dios te salve María, llena eres de gracia, el Señor es contigo. Bendita eres entre todas las mujeres, bendito es el fruto de tu vientre, Jesús.
5: Santa María, Madre de Dios, ruega por nosotros pecadores, ahora y en la hora de nuestra muerte. Amén.
0: Dios te salve María, llena eres de gracia, el Señor es contigo. Bendita eres entre todas las mujeres, bendito es el fruto de tu vientre, Jesús.
5: Santa María, Madre de Dios, ruega por nosotros pecadores, ahora y en la hora de nuestra muerte. Amén.
0: Dios te salve María, llena eres de gracia, el Señor es contigo. Bendita eres entre todas las mujeres, bendito es el fruto de tu vientre, Jesús.
5: Santa María, Madre de Dios, ruega por nosotros pecadores, ahora y en la hora de nuestra muerte. Amén.
0: Dios te salve María, llena eres de gracia, el Señor es contigo. Bendita eres entre todas las mujeres, bendito es el fruto de tu vientre, Jesús.
5: Santa María, Madre de Dios, ruega por nosotros pecadores, ahora y en la hora de nuestra muerte. Amén.
0: Gloria al Padre, al Hijo y al Espíritu Santo.
5: Como era en un principio, ahora y siempre, por los siglos de los siglos. Amén.
0: Dios te salve, Reina y Madre de misericordia, vida, dulzura y esperanza nuestra. Dios te salve, a ti clamamos los desterrados hijos de Eva. A ti suspiramos, gimiendo y llorando en este valle de lágrimas. Ea pues, Señora, abogada nuestra, vuelve a nosotros tus ojos misericordiosos, y después de este destierro, muéstranos a Jesús, fruto bendito de tu vientre. Oh clemente, oh piadosa, oh dulce siempre Virgen María, ruega por nosotros, Santa Madre de Dios, para que seamos dignos de alcanzar las promesas y gracia de nuestro Señor Jesucristo. Amén. Ave María Purísima, sin pecado concebida. María, Madre de Gracia, Madre de Misericordia, defiéndenos de nuestros enemigos y ampáranos ahora y en la hora de nuestra muerte. Amén. El Señor nos bendiga y nos guarde, nos regale una santa noche y un muy buen despertar. En el nombre del Padre, del Hijo y del Espíritu Santo. Amén.

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1: Muy buenas noches, bienvenidos en Nahuel Buta a Conexión 88. Ya son las 20 horas con 34 minutos y damos inicio a este espacio que les va a llevar compañía en esta jornada de día viernes, viernes 22 de mayo. Vamos a estar hasta las 10 de la noche con buena música, como siempre, y también las informaciones, comentarios. ¿Qué les parece si comenzamos inmediatamente a disfrutar con nuestra portada musical del día de hoy?

Ahí estaba nuestra portada del día de hoy con Marky Mark and the Funky Bunch y la voz de Loleatta Holloway. Eso se llama Good Vibrations y lo escuchabas aquí en tu radio Nahuel Buta FM. Marky Mark, bueno, él es rapero, cantante y ahora alejado definitivamente de la música porque está dedicado al cine ya hace varios años. No he visto nunca una película mala de Mark Wahlberg. ¿Sí? Mark Wahlberg. Él es Marky Mark. Hermano de uno de los integrantes de los... ¿cuántos se llaman? Una boy band también bastante importante. New Kids on the Block. Hermano de uno de los integrantes de New Kids on the Block. Bastante conocido, Mark Wahlberg. Ahí por sus actuaciones, una de ellas, una... en Transformers, por ejemplo. Fue músico en algún momento de su juventud. Ya son las 20 horas con 40 minutos. Tenemos 12 grados de temperatura a esta hora aquí en nuestra ciudad de Curanilahue. Y estamos en este día viernes que para muchos con sabor a lunes también, ¿cierto? Otros que pasaron de largo ya y se integran el día lunes a sus labores normales por el sándwich que pudieron haber realizado ahí. Seguramente llegaron a algún acuerdo con sus jefaturas como para devolver este día viernes. Bueno, así las cosas. Estamos de todas maneras siempre junto a ustedes a través de Nahuel Buta FM con programación en vivo durante gran parte del día y llevándoles a esta hora Conexión 88 al final de la jornada. Vamos a continuar con la música. Escuchamos a los Enanitos Verdes. Esto se llama Mariposas.

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1: Estamos en Conexión 88 en Radio Nahuel Buta FM. Faltan 11 minutos y medio para que sean las 21 horas 9 de la noche. Y el día de hoy se ha hecho sentir, dentro de lo que son las informaciones locales, una situación que está afectando duramente al comercio local, sobre todo al comercio local en el centro de la comuna. Tuve la posibilidad de conversar hace algún rato atrás con algunos comerciantes y manifestaban que se sienten bastante desprotegidos por parte de las autoridades, y por lo mismo van a solicitar un grupo de comerciantes poder reunirse con las autoridades locales para plantear algo que ya se sabe, pero volver a plantearlo, a exigir que las policías, en este caso también la seguridad ciudadana de la ilustre municipalidad, puedan realizar una mayor cantidad de patrullajes en el día y en la noche, por supuesto. La calle Arturo Prat, la calle Cabo Policán, son las que de alguna forma se ven más afectadas diariamente por hechos de delincuencia, robos en locales comerciales. Han entregado los antecedentes a carabineros, y en algunos de los casos sí se sabe quiénes son, pero parece que van al tribunal a pasearse y salen inmediatamente parece que antes que carabineros termine el turno ya están libres. Una situación que es bastante lamentable y que está afectando a nuestros comerciantes. Hay algunas imágenes que dan cuenta desde hace ya bastante tiempo de cómo delincuentes, sobre todo ahí en calle Cabo Policán, están absolutamente identificados y se pasean, sobre todo en la noche, ya en la noche 2, 3, 4 de la mañana, y han hecho actos de vandalismo ahí en algunos locales comerciales, rompiendo candados, ingresando a locales comerciales, robando. En otros casos se les ha dificultado un poco más, porque los comerciantes han tenido que tomar medidas ya que son bastante más duras, más extremas. Y resulta de que estos hechos, estas acciones siguen ocurriendo en Curanilahue. Y ellos van a solicitar entonces esta reunión con las autoridades locales para que se pueda incrementar los patrullajes por parte de las instituciones que deben brindar la sensación de seguridad a comerciantes y también a los vecinos que viven en el centro de la comuna, porque

ya ha sido demasiado, sobre todo hechos de vandalismo en los últimos días, sobre todo en este fin de semana largo, donde han manifestado, y para ello tienen pruebas de que han intentado ingresar a locales comerciales que ya han sido robados anteriormente, y se pasean por las calles, y cualquier persona que circula a esa hora puede pensar inmediatamente qué hacen estas personas caminando a las 3, 4 de la mañana o parados en alguna esquina, ¿cierto? Porque uno puede entender que hay personas que no tienen locomoción o no tienen el dinero para llamar un Uber, pero ya hay actitudes que son sospechosas. Carabineros tiene un ojo clínico para detectar este tipo de personas. Sin embargo, estos siguen circulando libremente por las calles de nuestra comuna y no pasa absolutamente nada. Entonces, esta batalla contra la delincuencia parece que en nuestra comuna da la impresión de que se estuviera perdiendo, porque no se ve intención de, por lo menos, poder ponerle un poco más control al tema delincuencial en nuestra comuna. Y esa es la preocupación que tienen los comerciantes del centro de Curanilahue, porque quieren ver acciones que se noten, no cada dos horas ni una pasada por la mañana y una pasada por la tarde, sino que sean más constantes los patrullajes por parte de las instituciones que tienen que realizar este trabajo, si finalmente es un trabajo, ¿ya? Nos está pidiendo un favor aquí. Entonces es una situación muy, muy lamentable que está afectando a nuestros comerciantes, y ojalá puedan ser escuchados por las autoridades para que se pueda llegar ahí a una solución, ¿ya? Y brindar la seguridad que corresponde, porque ya los tienen de caseros, como se dice por ahí en la jerga chilena. Están de caseros los comerciantes aquí en el centro, y son reiterativos los robos en los mismos locales comerciales pese a las medidas de seguridad que se implementan. Entonces, alguien aquí está fallando, alguien no está haciendo el trabajo. Ojalá esto pueda resolverse prontamente para que nuestros comerciantes también puedan trabajar tranquilos, ¿ya? Porque es importante el aporte que hace el comercio local a la economía local también, que eso es fundamental. Ojalá se pueda llegar a un buen puerto respecto de esta situación. Son las 20 horas con 54 minutos. Vamos a continuar con ustedes a esta hora de la noche disfrutando de la música.

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1: 21 horas.
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1: 21 horas con 5 minutos. Luego de haber escuchado a Garibaldi con Banana, estamos con ustedes. De vuelta, regresamos para seguir llevándoles las informaciones. Una tremenda ola de preocupación llegó luego de que se revelara el delicado estado de salud que atraviesa la cantante Katy Orellana, Katherine Orellana, quien permanece internada en un centro médico. Chilevisión Noticias aseguró que la ex figura de Rojo, Fama contra Fama, lleva más de 10 días hospitalizada debido a una peritonitis, condición médica que puede generar severas complicaciones. De hecho, según el citado medio, la situación fue especialmente crítica durante las primeras jornadas, ya que incluso se habló de un presunto riesgo vital. Hasta el momento, la cantante no se ha referido públicamente a su situación médica. Sin embargo, una señal que alertó a sus fieles seguidores fue su repentina desaparición de las redes sociales. Su última publicación en Instagram, data del 24 de abril, fue justamente en ese post donde sus fanáticos se volcaron para dejarle cariñosos mensajes de aliento. Recupérate pronto, Katy. Mucha fuerza y Dios te cuide. Son algunas de las dedicatorias que se pueden leer en la plataforma. Cabe señalar que este complejo escenario también llegará a la pantalla chica. El programa Primer Plano emitirá un reportaje centrado en el delicado presente de la cantante, instancia donde se podrían conocer nuevos detalles sobre su evolución y su entorno más cercano. Katherine Orellana, entonces, hospitalizada por este grave cuadro de salud, una peritonitis que le está afectando, al parecer, los primeros días fueron, y de acuerdo al medio, en este caso Chilevisión, los primeros días fueron bastante más críticos para la artista. No hay mucho antecedente respecto de esto, pero nos imaginamos que, como ya han pasado varios días, estaría saliendo de este cuadro crítico debido a esta peritonitis. Lamentable, ¿eh? Hospitalizada en Rancagua está Katy Orellana. Vamos a continuar con música, 21 horas con 8 minutos.

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1: Mañana estamos de cumpleaños en Curanirahue, ¿eh? Por supuesto que hay que celebrarlo, ¿cierto? 113 años de vida, qué bonito. Y hace algún rato salí a dar una vuelta. Cuando salí a conversar con los comerciantes, bueno, pasé por el frontis de la municipalidad. Ya están armando un escenario bastante grande con pantalla gigante y todo para que mañana puedan presentarse los distintos grupos folclóricos que van a estar amenizando estas 113 cuecas que se van a interpretar y que se espera se vayan a bailarlas todos nuestros vecinos y vecinas de Curanilagüe. Los niños, los jóvenes, los adultos, adultos mayores, todos invitados. Mañana entonces, desde temprano, hay que ir a ganar lado ahí a las 9:30 de la mañana, 10 de la mañana, para que puedan estar con una buena ubicación y puedan celebrar a punta de cueca estos 113 años de nuestra comuna, fundada un 23 de mayo de 1913. Y mañana también están de aniversario nuestros chicos buenos de la primera compañía de bomberos de Curanilahue. Nacieron años después. Curanilahue nace en 1913 como municipio, digamos, y en 1945 nace la primera compañía de bomberos de nuestra comuna, también un 23 de mayo. No sé si lo pensaron así, pero si lo pensaron así, hacerla coincidir con la fecha de fundación de nuestra comuna, también es bonito, ¿cierto? Nuestros chicos buenos entonces de la primera compañía. La primera compañía siempre es la que le da vida a un cuerpo de bomberos. El cuerpo de bomberos es todas las compañías de una ciudad, ¿ya? El cuerpo de bomberos de Curanilahue son las tres compañías. Pero la primera es la que se funda, por supuesto, por primera vez, una primera compañía aquí en nuestra comuna. Valientes hombres que en algún momento, debido a la cantidad de emergencias que surgían en nuestra comuna de Curanilahue, deciden formar una unidad de bomberos, y para ello necesitaban apoyo. ¿Y quién le prestó el apoyo a la primera compañía, a la formación de la primera compañía en Curanilahue? Fue la primera compañía de Lota, pues. ¿Ya? Los lotinos fueron los que apadrinaron a la formación de la primera compañía de Curanilahue. Y bueno, la primera compañía es, en el fondo, hija de la primera compañía de Lota, en ese sentido. Cuando Lota está de aniversario, ya, fecha de fundación también allá, se celebra, invitan a la primera compañía de Curanilahue. Y la primera compañía, cuando está de aniversario el cuerpo de bomberos, a partir de la fundación de la primera, también se invita a una delegación de la primera compañía de Lota. Como un acto de hermandad, de agradecimiento, porque el primer carrobomba que tuvo Curanilahue, ¿ya? Fue prestado por la primera compañía de Lota, un carro que funcionaba a vapor y que ahí está en el Museo de los Bomberos de Lota todavía, el carro que ocupó por primera vez la comuna de Curanilahue, para que ustedes sepan. Es parte de la historia. Entonces, para nuestros chicos buenos que mañana están de aniversario, vaya también desde ya nuestro cariño, nuestro reconocimiento a los bomberos que siempre están dispuestos a ayudar. Cuando uno huye de la emergencia, los bomberos la enfrentan. Y eso se reconoce y se agradece infinitamente. Así que un saludo importante para cada uno de estos hombres y mujeres que forman las filas del Cuerpo de Bomberos de Curanilahue, porque mañana está aniversario no tan solo la primera compañía, el cuerpo en general están celebrando entonces un añito más de vida. Primera compañía fundada un 23 de mayo de 1945. Y como tenemos que amenizar esto, le vamos a dedicar esta canción que en algún momento compuso el grupo Sexual Democracia. Desde Valdivia llegan los chicos buenos bomberos.

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1: La noche es diferente cuando usted se deja acompañar, sí, cuando usted se deja acompañar por Radio Nahuel Buta FM, en donde se informa y escucha buena música. Y bueno, hablando de música, ya llega también nuestro espacio Anglo después de nuestra pausa publicitaria. Vamos a ir antes, por supuesto, a la pausa, pero antes que eso, tenemos las canciones antes de que llegue la pausa. Y en esas canciones vamos a rescatar a una, con Shakira. Esto se llama Estoy Aquí, Shakira, en la programación de Conexión 88. Yeah.

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2: Dieciocho minutos y medio nos separan de las 22:10 de la noche. Hoy día saludamos a las Rita, que están de onomástico. Saludos para usted, Rita, Santa Rita. Hay algunos que les trae algún tipo de recuerdos, pero no precisamente por el onomástico de alguien, ¿eh? Nosotros saludamos a las Rita en este día especial. Para aquellos que están de cumpleaños también, pues nuestro saludo a través de las ondas de Radio Nahuel Buta FM en Curanilahue, en Lebu y también en Internet.

Seguimos con ustedes a esta hora de la noche con algunas informaciones del ámbito internacional, porque el Departamento de Guerra de Estados Unidos publicó una segunda tanda de documentos sobre fenómenos anómalos no identificados, UAP, por sus siglas en inglés, UAP, incluyendo materiales de la misión Apolo 12 y un informe de avistamientos en la Unión de Repúblicas Socialistas Soviéticas en aquella época. La CIA documentó un objeto aéreo verde en la URSS en el año 1973 y se revelaron avistamientos de orbes verdes en la base de Sandía, en Nuevo México. El portal de archivos OVNI ha recibido más de 1,000 millones de visitas. Algunos críticos consideran que esta divulgación distrae de temas más urgentes en Estados Unidos. Esta fue, de todas maneras, una promesa que hizo Donald Trump hace algún tiempo atrás, en donde dijo que estos archivos, que estaban muy bien guardados, catalogados como super secreto, top secret, iban a ser revelados. Y ha ido desclasificando archivos OVNI con avistamientos de astronautas y objetos, en este caso, en la ex Unión de Repúblicas Socialistas.

Enamórate de alguien más, nos decía Morat en la música. Nosotros ya estamos llegando al final de nuestro espacio por el día de hoy. 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Deseamos que tengan un excelente fin de semana y que lo pasen muy, pero muy bien. Será hasta la próxima, será hasta siempre. Gracias. Chau, chau.

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1: 22 horas.
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1: 23 horas.
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al terminar el día, te alabo, Padre, Señor del cielo y de la tierra, por la jornada vivida en la cual me he sentido acompañado por tu providencia, ya sea tanto en las cosas buenas como las cosas que quizás no han sido de mi agrado, pero sé que tú has estado ahí. Que tengan un reparador descanso. Aquellos que siguen trabajando o estudiando, les seguimos acompañando con nuestra programación habitual. Buenas noches, Coranilaue. Buenas noches, provincia de Arauco.

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1: 23 horas, 59 minutos.
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0: Ajá, trayéndote la mejor música siempre, WCCM-FM. Ahora con la hora será el señor Ramón.
1: Ahora exacta será la 4 y 20.
0: La primera llamada, ¿con quién hablo?
2: It was Freedom in there, man. Yo, it was Freedom.
0: No, no, no, la próxima llamada. Llamado, ¿con quién hablo?
3: Hola, ¿usted me oyen?
0: Sí, te oigo. ¿Con quién hablo?
3: Te habla Altagracia Jiménez Calme de la Cruz Vázquez Rosario Figueroa Vargas Sánchez.
0: Dios mío, ¿de dónde eres, mi amor?
3: De Manhattan.
0: No, no, mi amor, ¿de qué país tú eres?
3: Soy de Puerto Rico.
0: Muy bien. ¿Qué canción te gustaría oír ahora mismo?
3: Ay, pero qué emoción, son tan nítidos. No me recuerdo el nombre, pero son tres latinos.
0: Ajá, deja ver, debe de ser el disco nuevo que tiene el Weapon Metal Generalis Trilogy de CNC Music Factory.
3: Sí, ese.
0: Muy bien, ajá. Sí, Altagracia, ¿qué estación te trae la mejor de música latina y americana?
3: Pues WCCM-FM.
0: Pues entonces, adelante, adelante con la música de CNC Music Factory.
4: ¡Mira, mi gente! ¡Señoras y señores! ¡Latino!

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1: Vamos a cantarles un estreno, ya el segundo estreno. Se llama Costumbres Argentinas y dice así.

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0: 6 de la mañana, 5 minutos.
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1: Qué bueno es levantarse tempranito, claro que sí, a través de Grado 6 con la mejor música para que usted comience bien esta nueva jornada acá en la provincia de Arauco. 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

0: 6 de la mañana, 12 minutos.
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2: Y llegó la hora del baño matinal, claro que sí. Queremos que usted tenga un día refrescante, un buen baño para comenzar bien esta jornada a través de su radio, Nahuel Buda FM en grado 6, junto a Supermercado de la Fruta, La Vega Chica, que tiene precios especiales a comerciantes acá en la ciudad de Curanilahue. 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

0: 6 de la mañana, 16 minutos.
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0: 6 de la mañana, 19 minutos.
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0: 6 de la mañana, 28 minutos.
1: ¿No duerma más? Claro que sí, hay que levantarse, hay que producir. 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

0: 6:32.
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0: 6:35.
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0: 6:39.
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0: 6:55.
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0: 7 de la mañana, 8 minutos.
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2: Compartiendo a esta hora de la mañana junto a usted a través del 103.9 Lebu Puerto, 88.3 acá en Curanilahue y también a través de www.nahuelbutafm.cl para todo Chile. 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Y nosotros le invitamos a esta hora a escuchar un estreno musical.
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0: 7 de la mañana, 13 minutos.
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0: 7 de la mañana, 21 minutos.
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2: Qué buena es la música de Radio Nahuel Buta FM y aquí en grado 6, levantando a la gente trabajadora. Comience bien con el pie derecho en este nuevo día que Dios nos da para ser mejores, claro que sí. 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Ya son las 7 de la mañana y ya con 24 minutos, 7 con 24 minutos en este sábado, claro que sí, sábado 23 de mayo, compartiendo junto a usted a esta hora de la mañana.

0: y bien madrugadores de la provincia de Arauco. 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

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En Radio Nahuel Buta de Curanilahue, en este nuevo día y con el corazón dispuesto, les damos la bienvenida a la oración de la mañana, espacio en donde en cada comienzo de jornada lo iniciamos con un mensaje de fe, esperanza y bendición. En este nuevo día que Dios nos regala, elevamos una oración por ti, por tu familia y por todo lo que emprendas. ¡Bienvenidos!

lo largo del Evangelio vemos a Jesús retirarse para estar con el Padre. Hoy me abro al encuentro con el Padre Dios. Hago silencio en mí y dejo que su presencia me vaya contagiando en el deseo de paz para mi vida. En este tiempo despejo lo que me inquieta y lo que me desconcierta para estar con Él. Le pido a la Virgen María que me acompañe en este espacio de oración y encuentro.

0: La lectura de hoy es del Evangelio de Juan.
1: Pedro, volviéndose, vio que lo seguía el discípulo a quien Jesús tanto amaba, el mismo que en la cena se había apoyado en su pecho y le había preguntado: «Señor, ¿quién es el que te va a entregar?». Al verlo, Pedro dijo a Jesús: «Señor, ¿y este qué?». Jesús le contestó: «Si quiero que se quede hasta que yo venga, ¿a ti qué? Tú sígueme». Entonces se empezó a correr entre los hermanos el rumor de que ese discípulo no moriría. Pero no le dijo Jesús que no moriría, sino: «Si quiero que se quede hasta que yo venga, ¿a ti qué?». Este es el discípulo que da testimonio de todo esto y lo ha escrito. Y nosotros sabemos que su testimonio es verdadero. Muchas otras cosas hizo Jesús. Si se escribieran una por una, pienso que los libros no cabrían ni en todo el mundo.
0: Pedro ha ido haciéndose discípulo. No ha sido fácil su experiencia, atravesada por el deseo y la pasión, por la negación y por el amor. Desde su liderazgo, cuestiona a Jesús por la presencia del discípulo amado. ¿Y este qué? Es una pregunta que también a mí me acecha en mis relaciones y en mi forma de vivir la fe. La comparación y la mirada de envidia y de juicio pueden acomodarse en mi corazón. Dame, Señor, la fuerza para despejarme de la comparación. Doy gracias por lo que soy y lo que tengo, reconociendo todo lo que me viene de Dios, mis talentos y mis limitaciones.

Tú sígueme, es la respuesta de Jesús. Una frase directa al corazón. Acojo hoy en mi vida esa invitación concreta y tierna de un Dios que quiere que me ponga en camino con Él. Un deseo que me descentra y me saca de mis enredos y engaños. En lo profundo, lo que Jesús quiere es que sea yo quien siga al Señor en verdad. Que sea yo quien ponga todo de mí. Dame, Señor, la fuerza de acoger con pasión y amor tu llamada al seguimiento.

El discípulo amado será testigo de todo lo vivido, pondrá la palabra en boca de Jesús y será para muchos el cauce de esa gracia recibida. También yo puedo ser en mi vida testigo. En numerosas ocasiones, seguro que no me atrevo a compartir lo que vivo del Señor y dar testimonio de mi fe. Quizás sienta timidez para expresar lo que creo. Dame fuerza, Señor, para ser testigo en mi vida cotidiana de todo lo que recibo de ti, para que pueda compartir todo lo que Jesús hace en mi vida.

0: De nuevo me acerco al Evangelio con el trasfondo de una profunda llamada a compartir mi fe con los demás, a ser testigo de tanto bien recibido, a desear con ilusión dar lo que cada día recibo de Dios. Acojo el testigo del Evangelio de Juan como una invitación serena y apasionada a ser voz y palabra de Jesús en mi vida.
1: Pedro, volviéndose, vio que lo seguía el discípulo a quien Jesús tanto amaba, el mismo que en la cena se había apoyado en su pecho y le había preguntado: «Señor, ¿quién es el que te va a entregar?». Al verlo, Pedro dijo a Jesús: «Señor, ¿y este qué?». Jesús le contestó: «Si quiero que se quede hasta que yo venga, ¿a ti qué? Tú sígueme». Entonces se empezó a correr entre los hermanos el rumor de que ese discípulo no moriría. Pero no le dijo Jesús que no moriría, sino: «Si quiero que se quede hasta que yo venga, ¿a ti qué?». Este es el discípulo que da testimonio de todo esto y lo ha escrito. Y nosotros sabemos que su testimonio es verdadero. Muchas otras cosas hizo Jesús. Si se escribieran una por una, pienso que los libros no cabrían ni en todo el mundo.

Termino este espacio de oración pidiéndole a la Virgen María que me enseñe a ser testigo y a compartir lo que recibo de Jesús. Ella, su madre, es para todos nosotros modelo de vida en el seguimiento. Puedo pedirle que ella sea intercesora ante mis miedos y mis dudas, ante mis decisiones, y que fortalezca en mí el deseo de transmitir a los demás lo que recibo de Dios.

Señora de la esperanza, porque diste a la luz la vida. Señora de la esperanza, porque viviste la muerte. Señora de la esperanza, porque creíste en la Pascua, porque palpaste la Pascua, porque comiste la Pascua, porque moriste en la Pascua, porque eres Pascua en la Pascua.

0: En Radio Nahuel Buta hemos llevado hasta ustedes la oración de la mañana. El Señor ha estado con nosotros y seguirá contigo en el resto del día. Que su paz te acompañe y que esta sea una bendecida jornada. ¡Hasta pronto! 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Ocho de la mañana.
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Hola, ¿qué tal? Muy, pero muy buenos días. Es sábado, claro que sí, es el cumpleaños de Cura Nilagüe, cumple 113 años. Está de fiesta. 8.5 minutos, compartiendo junto a usted acá en la provincia de Arauco, en todo Chile, www.nahuel.fm.cl. Es el Día Mundial de la Tortuga. La tortuguita, sí, la tortuguita hoy día está de celebración. Día Mundial de la Tortuga. ¿Te tiene alguna tortuga? ¿Ya? ¿O es tortuga? Día Mundial de la Tortuga. Para crear conciencia sobre la protección de la tortuga marinas y terrestres. También es el Día del Trabajador Social. Se celebra un día 23 de mayo para todos los asistentes sociales. Bueno, sabe que en el año 1960 tuvimos el terremoto más grande del mundo, ¿no? En Valdivia. Y sabe que hoy día 23 igual se sentían réplicas muy, pero muy fuertes del terremoto de Valdivia. Un 23 de mayo del año 1960. Vamos viendo que también hoy día, Día Internacional para la Erradicación de la Fístula Obstétrica, instaurado por la ONU para la visibilidad de prevenir esta condición que afecta a las mujeres durante el parto. 8.7 minutos. Queremos ser su compañía en este día sábado. Claro que sí. ¿Qué se acuerda? ¿Te recuerda usted de Curanilagüe? Sí, ¿qué se recuerda de usted de Curanilagüe en sus 113 años? 113 años de Curanilagüe. ¿Qué es lo que se recuerda a usted de Curanilagüe? Cuando corría el tren. Ah, ya. Una de las cosas, ¿eh? Cuando funcionaba Trongol. Cuando ingresaban por. Acá por el sector de donde está la comisaría, ¿sí? Para ir a la mina, ¿no? Lo que me embarcó fue a mí la tragedia del castaño, ¿no? Era muy jovencito yo. Y me recuerdo eso, ¿no? Cuando estábamos junto a don Hernán Vidal en su momento en vida, ¿no? Y me dice Rafael, sácame al aire porque hay que dar esta noticia que hay personas atrapadas en el castaño, ¿no? En

ese momento. Claro que sí. Me recuerda eso. Eso me recuerda de Curanilahue, una tragedia enorme, ¿no? El fallecimiento de 21 trabajadores mineros. ¿Qué se recuerda usted? ¿Qué se recuerda? ¿Qué se recuerda? Cuéntenos al 269-1257 de Curanilahue. De Curanilahue. 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También para los sectores rurales, ¿ah? Bueno, podemos decir en los años 80 o años 70, mucha gente vivía en el campo, ¿no? Sí. Yo tenía sus tierras por ahí, claro, a lo mejor. Y se vino a la ciudad. Y ahora le gustaría vivir en el campo, ya. 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Don Leonidas Peña quiere saludar a los curanilagüinos en el día, sí, en este día tan importante como es el aniversario de Curanilahue en sus 113 años. 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
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O bien al WhatsApp de la radio, más 56-977-61-1810. ¿Qué se recuerda de Curanil Agüe? ¿Qué se recuerda de Curanil Agüe? Nos cuenta el 269-1257.

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1: 8 con 17, 8 con 17.

8 de la mañana ya con 20 minutos, 8 con 20 minutos. Tenemos 10 grados de temperatura acá en la provincia de Arauco. Vamos revisando qué nos dice la Dirección Meteorológica de Chile para toda la región del Biobío, para Concepción, que nos muestra a esta hora. Si usted viaja al Gran Concepción, le voy contando que nos dice lo siguiente. Hoy día, nublado, cubierto, por la tarde cubierto, máxima 13 grados, cubierto por la noche, 11 grados a esta hora en el Gran Concepción. En Los Ángeles aparece cubierto niebla, por la tarde cubierto bruma, máxima 11 grados, por la noche cubierto niebla. ¿Qué pasa en la provincia de Arauco? Nos aparece cubierto, nublado con alguna pizca de sol. Puede que caiga, aparezca el solcito ahí. Por la tarde, nublado con alguna pizca de sol. Tenemos en este instante 10 grados, una máxima de 13, por la noche cubierto. Para este domingo me aparece nublado, chubascos aislados. Ayer me aparecía igual, hoy día igual, me sigue apareciendo. Por la tarde, nublado y chubascos débiles. Máxima 13 grados, nublado por la noche. El día lunes, nublado con pizca de sol. Por la tarde, nubosidad parcial. Máxima 16 grados, nubosidad parcial por la noche. El martes, aparece nubosidad parcial. Por la tarde, nubosidad parcial. Máxima 16 grados, por la noche, nubosidad parcial. El miércoles, aparece nubosidad parcial. Por la tarde, nubosidad parcial. Máxima 14 grados, nubosidad parcial por la noche, lo que nos está reportando la Dirección Meteorológica de Chile. Son las 8 con 22 minutos, 8 con 22 minutos en el día de Curanilagua. Claro que sí, hoy día está con actividades acá en la comuna de Curanilagua. Recuerde que es el aniversario de esta ciudad tan importante dentro de la provincia de Arauco. Se lo contamos a esta hora. 8 con 22, 8 con 22.

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1: Te acompañamos a esta hora, 8:27 en el día aniversario de Curanilahue. Claro que sí. Aniversario de Curanilahue. Don Juan Fonseca a esta hora, saludando a Curanilahue. Don Juan Fonseca saludando a Curanilahue y los sectores rurales en el cumpleaños.

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3: Ocho de la mañana y ya con 36 minutos. 8:36. Usted cree en los ovnis, ¿no? Bueno, en Estados Unidos, la misión Apolo a base nucleares de Estados Unidos y Rusia desclasificaron segunda tanda de archivos ovni. Ayer, el Departamento de Guerra liberó un paquete de 7 registros en formato de texto, video y audio que permanecía catalogado como material confidencial del gobierno. Entre los documentos destaca una entrevista médica a tripulación de la segunda alunizaje, quienes reportaron haber observado extrañas estelas luminosas en el espacio. 8:37, 8:37, compartiendo junto a ustedes. Escuchamos a Cher, tiene 80 años. ¿Sí? La base, estamos escuchando a esta hora. En este día de cumpleaños de Curanilahue, acuérdese, Curanilahue, hoy día está cumpliendo 113 años. Hay actividad en el centro, en el frontis de la ilustre municipalidad de Curanilahue. Como viendo esta información que está apareciendo, dice, la justicia decretó este viernes la medida cautelar de prisión preventiva para un hombre de 62 años acusado de abusar sexualmente de una nieta de su pareja en carácter de reiterado y quemar la casa de la vivienda de una vez que fue descubierto. Quedó en prisión preventiva este hombre de 62 años. 8:38, 8:38, compartiendo junto a usted acá en la provincia de Arauco. Vamos viendo qué nos dice la autopista, especialmente en este día sábado, sábado 23. Está despejada la ruta, siempre a planificar su viaje, ¿ya? Está despejada la ruta. Siempre hay accidentes en la ruta, ¿eh? A tener precaución, bastantes vehículos, muchas veces puede ser la velocidad, ¿ya? Algún desperfecto también en la ruta, que hace cometer muchas veces estos accidentes siniestros viales, ¿eh? Así que para ello a tener mucha pero mucha precaución, ¿eh? Bueno, ayer estaba viendo algunos videos de algunos robos aquí en calle Caupolicán. Bueno, estuvimos presentes en una clínica dental hace unos días atrás, donde ingresaron, habían dos hombres, que uno ingresó a esta clínica, hizo un robo, pero también hemos sabido de muchos hechos delictuales acá en la comuna de Curanilahue. Como que la delincuencia se ha multiplicado por estos días acá en Curanilahue. Hechos denunciados, otros no denunciados, corte de candados también en algunos locales del centro de la comuna de Curanilahue. Se requiere más presencia policial y también estaban pidiendo de la seguridad ciudadana de Curanilahue, ¿no? Así que vamos a ver qué pasa con esto. Los comerciantes están preocupados, muy pero muy preocupados, porque han intentado ingresar a sus locales cortando los candados que protegen estos locales en la comuna de Curanilahue. 8:40, compartiendo junto a usted en este día sábado 23. Día de feria acá en la comuna de Curanilahue, ¿eh? Hoy día tenemos feria acá en nuestra ciudad. Un saludo cordial para todos los feriantes, ¿eh? Que les vaya muy, pero muy bien. son los sinceros deseos de los amigos de la radio. 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Don Leonidas Peña, consejero regional, nos está acompañando. Don Leonidas Peña, consejero regional, nos acompaña aquí en la gran mañana de Nahuel Buda FM. 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También estamos acompañados por Don Juan Fonseca, concejal comprometido con Curanilagüe. Don Juan Fonseca nos está acompañando aquí en la Gran Mañana de Nahuel Buta FM, saludando a Curanilagüe y los sectores rurales en este cumpleaños 113. 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

8 minutos para las 9 de la mañana. 8 con 52 minutos. Recuerde que hoy día es el aniversario de Curanilagua. Todos estamos de cumpleaños hoy. Hoy día 23 de mayo. Cumpleaños de Curanilagua. 113 años longevos Curanilagua. Bueno, una situación, a lo mejor usted trabaja en Codelco, algún familiar suyo trabaja en Codelco, sabe que más de 6.000 trabajadores y ejecutivos de Codelco deberán devolver bonos asociados al cumplimiento de metas de producción del 2025, luego de que la estatal corrigiera la cifra oficial del cobre producido durante este periodo. El monto total reintegrar asciende a 14.3 millones. Es que le dan platita a estos caballeros, ¿no? Van a tener que devolver platita, ¿sí? Van a tener que devolver platita. La situación dada a conocer por La Tercera afecta a funcionarios de las divisiones Chuquicamata, Ministro Ales y Casa Matriz, luego de que una auditoría interna detectara una sobreestimación del 26.875 toneladas reportadas como producción efectiva. Y no fue así, pues, ¿ya? Así que hay que devolver platita, se ha dicho.

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1: Tres minutos para las 9. Eclipse musical a esta hora. Amor prohibido. Lo escuchas aquí en la gran mañana de Nahuel Buta en este sábado 23 de mayo.

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9:01. 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
1: Qué rico que es sábado. Son las 9:10. 9:10. Compartiendo junto a ustedes en este nuevo día. Cumpleaños de Curanilahue. Claro que sí, todos estamos de cumpleaños hoy. Acá en la ciudad de Curanilahue, ¿no? Son 113 años de esta ciudad minera y forestal y de servicio, ¿no? Un saludo cordial. ¿Qué recuerda usted de Curanilahue? Cuéntenos al 269-1257. En este día saludando a quienes están de onomástico. Don Desiderio, ¿eh? Muchas felicidades. Es sábado. Para quienes se casan hoy, para quienes están de aniversario y matrimonio, igual. Están de bautizo hoy día. Claro que sí, 23. Sábado 23 de mayo. Nos preparamos también porque mañana es el día del completo. 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También nos acompaña don Leonidas Peña, consejero regional, saludando a Curanilahue en este día tan importante. Está de cumpleaños Curanilahue en sus 103 años. 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

0: Ya son las 9:23. Tengo este avisito. La Junta de Vecinos número 9 Santa Elena invita, dice, a todos los vecinos y vecinas del sector para el día domingo 24 de mayo, mañana, a una reunión general a las 16:30 horas en la sede vecinal del sector, por lo que se le encarece su asistencia y puntualidad. ¿Quién está invitando a la presidenta? Aida Martínez Rivas, ¿eh? Un saludo cordial para Aida. Un saludo cordial para ella. Presidenta de este sector, ¿ya? ¿Seguimos junto a usted? Claro que sí, en este aniversario de Curanilahue, en este 23 de mayo, cumpleaños de Curanilahue. Claro que sí, cumpleaños de Curanilahue. Don Leonidas Peña, consejero regional, saludando a Curanilahue en este día tan, tan importante, ¿ah? ¿Eh? Para quienes vivimos acá, en la comuna de Curanilahue. ¿Qué se acuerda usted de Curanilahue? ¿No se acuerda de la antigua municipalidad que tuvo Curanilahue? Acuérdese acá, centro de la comuna de Curanilahue, ¿ya? O el liceo de hombres, ¿verdad? ¿Se acuerda? El liceo de hombres. ¿Qué se recuerda de Curanilahue usted? Nos cuenta. Cuando decía alguien... no ingresaba a Curanilahue, era solamente escombro, casi retamillo, en Navidad por ahí, frente al hospital Rafael Avaria también, pues solamente puro carbón en su momento, ¿eh? Ahora hay un supermercado ahí, ¿ya? ¿Se acuerda? Hay hartos cambios. No teníamos la población de discapacitados. Claro que sí, no estaba Nahuel Buta ni Cura Malal. No estaban estas poblaciones. La Miraflores 1, 2, 3, 4. La Villa Diego por. Todo lo que es la parte forestal, ¿sí? La población forestal. Grandes poblaciones, ¿ah? ¿Eh? Como también la población Leutero Ramírez no estaba. Población Sargento Aldea. A lo mejor usted que nos escucha se acuerda. Claro que sí. Cuéntenos, ¿qué se acuerda de Curanilahue en estos 113 años? Bueno, tempranito nos acordamos de la tragedia que tuvo Curanilahue, una de las más grandes, ¿no? Que fue la muerte de 21 personas en el Castaño, Castaño 5, y que enlutó a Curanilahue, ¿no? Son hechos tristes, lamentables, ¿no? Que ocurrieron acá en Curanilahue. También en el deporte, el boxeo, acuérdese, el boxeo de Curanilahue. Hubo una luz pero extraordinaria en su momento, ¿no? Se llenaban los recintos para ver box acá en la comuna de Curanilahue. ¿Ya? 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Hacemos un pequeño alto, ya volvemos aquí en la gran mañana de Nahuel Buda FM.
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Serfocon Maquinaria Pesada nos informa qué pasa con el deporte. Sí, Serfocon Maquinaria Pesada nos va informando qué pasa con el deporte. Sabe que la Universidad Católica tiene un paso importante, un compromiso la próxima semana en La Bombonera, en Argentina. Universidad Católica, este 28, es el jueves 28, va a enfrentar a Boca Juniors. Un duelo clave para las aspiraciones cruzadas en la Copa Libertadores. Bueno, ya se están vendiendo las entradas para estar en la Bombonera, ¿no? Universidad Católica visita a Boca Junior. Vamos a ver cómo le va, ¿eh? Para ir a apoyar a la Universidad Católica, ¿eh? Este partido importantísimo del fútbol chileno internacional que va a tener la próxima semana, ¿no? También vamos viendo que hoy sábado, la fecha número 13 de la Liga de Primera, dos o más jornadas, le cuento que a las 12:30 horas, en el Bicentenario de la Florida, donde Audax Italiano recibe a Cobresal. Otro de los partidos está a las 15 horas, Ñublense se medirá contra la Universidad de Concepción en el Nelson Oyarzún de Chillán a las 15 horas. También otro partido a las 20 horas, Unión Calera enfrenta a Palestino en el Nicolás Chaguán. Bueno, también en el ascenso a las 17:30 horas, en la primera B, Deportes Iquique se mide ante Curicó Unido.

ido en la tierra de campeones. Otro de los partidos a las 20 horas, Deportes Temuco jugará contra Unión San Felipe en el Germán Becker, en el equipo de el señor Salas. O sea, también vamos viendo segunda división, vamos viendo que a las 16 horas Rubén Marcos donde y Provincial Osorno, tercera categoría del fútbol chileno, ahí está. También el fiscal Tucapel Bustamante, lugar Deportes Linares, General Velázquez. Y a las 17 horas está en el. Enfrenta a Concón Nacional, el regional de los Andes. Son los partidos que se van a disputar en tercera división. Tenemos básquetbol, ¿sí? 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Tenemos básquetbol, especialmente hoy, acá en la comuna de Curanilahue. Sigue el baloncesto en la comuna de Curanilahue en este aniversario que tiene Curanilahue. Partidos hoy, sábado 23, a las 16 horas en el Polideportivo. Primer partido, Colico Sur, son categoría damas, este sábado. Manuel Bulnes. Segundo partido, Básquet Arauco versus Navidad. Son los partidos, ¿eh? Y después, más tardecito, tenemos el siguiente partido. ¿En qué categoría estamos viendo por acá? Para este día. Este partido, categoría todo competidor. Primer partido, Universitario versus Navidad. Segundo encuentro, Colico Sur Manuel Bulnes en el Polideportivo. $1,000 le cuesta el ingreso al Polideportivo para ver buen básquetbol, ¿ya? Son las 9:38. 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Estamos junto a don Leonidas Peña, consejero regional. Don Leonidas Peña, consejero regional, nos está acompañando. 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
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Don Leonidas Peña saludando a Curanilagüe. Don Leonidas Peña saludando a Curanilagüe en su aniversario. Son 113 años que cumple Curanilagüe hoy.

Ya son las 9:53 minutos. 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Don Leonidas Peña, consejero regional, saluda en forma muy, pero muy cariñosa a todas las familias en este cumpleaños de Curanilagüe, en estos 113 años. 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
1: Compartiendo en este día sábado, son las 10 de la mañana con 10 minutos, 10 con 10, arriba arriba, levantarse con mucho ánimo, está cubierto según la Dirección Meteorológica de Chile, cubierto, podríamos tener alguna pizca de sol, ojalá sea, ojalá que abrezca el solcito, por la tarde cubierto también con alguna pizca de sol, pero más cubierto veo que despejado, ¿no? Podríamos llegar hoy a los 13 grados, ¿ah? ¿Eh? 11 grados tenemos a esta hora. Por la noche nublado, en este día 23 de mayo, cumpleaños de Curanilahue. El día domingo mañana aparece nublado, chubascos aislados. Hace unos días escuchamos unos pajaritos que empiezan agüita, ¿no? Por la tarde nublado, chubascos débiles, máxima 13 grados. Nublado por la noche según este domingo 24. El lunes, ¿qué nos muestra? Nublado con pizca de sol en la mañana, por la tarde nubosidad parcial, máxima 16 grados, nubosidad parcial por la noche, temperatura otoñal. El martes 26, nubosidad parcial, por la tarde nubosidad parcial, máxima 16 grados, por la noche nubosidad parcial. El miércoles aparece nubosidad parcial y por la tarde nubosidad parcial, eso es lo que nos está mostrando la Dirección Meteorológica de Chile. Claro que sí, para quienes se están levantando a esta hora de la jornada, queremos ser su compañía en esta nueva jornada, día martes, sábado 23, perdón, 23 de mayo, sábado. Le cuento que hoy día es el Día Mundial de la Tortuga, Día Mundial de la Tortuga. ¿Quién tiene tortuga? Que levante la mano, por favor, ya. Poquitos son. El Día Mundial de la Tortuga para crear conciencia sobre la protección de las tortugas marinas y terrestres. También hoy día es el Día del Trabajador Social. Desde la radio les saludamos. ¿Quiénes abrazaron esta profesión, ya? Siempre a entregarse al semejante. Claro que sí, especialmente en ayudas. Claro que sí, que para quienes mucho necesitan acá en la provincia de Arauco, ¿no? Día del Trabajador Social, hacer un renuevo inmediatamente, pensar que como el primer día, ¿no? Si usted lleva 30, 40 años como trabajador social, es importante que evalúe cómo está. A lo mejor ya ha perdido un poquito el interés de ayudar, no, tiene que renovar eso. Día del Trabajador Social hoy día, 23 de mayo. También un 23 de mayo del año 1960 están las réplicas fuertes del terremoto de Valdivia que siguieron afectando la zona de nuestro país, zona sur, ¿no? Seguramente su abuelito, a lo mejor papá, que se recuerda de este terremoto del año 1960. Que fue fuerte, dicen, fue muy fuerte y destructivo, ¿no? Pues sí, destruyó gran parte del sur de nuestro país. También afectó por acá. Claro, sí. 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Nos acompaña don Leonidas Peña, consejero regional, que quiere saludar a todos Curanilahue en este cumpleaños 113, ¿ah? Don Leonidas Peña, consejero regional. Son las 10 con 13. No sé si hay algún concejal por ahí que quiera conversar con nosotros. Nos llama nomás, no hay ningún problema. Podemos conversar para que ustedes saluden personalmente. Si hay algún concejal o concejala, nos puede llamar, ¿ya? De este cumpleaños de Curanilahue. Y si fuera el alcalde igual. Ya. 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
1: Claro que sí, en este cumpleaños de Curanilagua lo vivimos. Son las 10 con 24 minutos, tenemos 11 grados. Bueno, escuchamos lo que dijo el alcalde hace segundos atrás con respecto a lo que la inauguración de estos 113 años de la comuna de Curanilagua en este acto que está en el frontis de la ilustre municipalidad de Curanilagua. Son 113 cuecas. Escuchemos lo que manifestó el alcalde de la comuna de Curanilagua en sus 113 años de Curanilagua.
2: Gracias, muy buenos días. Bueno, hoy estamos de cumpleaños y lo vamos a celebrar bailando con entusiasmo nuestro baile nacional. Estimadas amigas y amigos, vecinas y vecinos de Curanilagua, para mí es un honor hoy día poder dirigir unas palabras a ustedes en este gran día, día 23 de mayo del 2026, donde estamos cumpliendo 113 años, estamos de cumpleaños, hay que celebrarlo. Por lo tanto, yo envío un tremendo abrazo a cada uno, como les digo, de los curanilagüinos. Los invito a que bajen de los cerros, de las poblaciones, y vengan a celebrar aquí junto a nuestros excelentes conjuntos folclóricos que tenemos en la comuna de Curanilagüe, empezando hoy con Entre Quincha, que ya están puestos en el escenario para poder deleitarnos con los primeros pies de cueca. Un gran abrazo para cada uno de los curanilagüinos y espero, como les digo, que vengan, y espero también que sigamos trabajando por el progreso de nuestra querida comuna de Curanilagüe. A todos les pido que nos ayuden, que trabajemos juntos para que en este camino del progreso llegue a Curanilagüe más de lo que aún hemos logrado construir. Un gran abrazo para cada uno y Dios nos bendiga.
1: Bueno, ahí estaban las palabras de la primera autoridad en el, vamos a, en los 113 años de Curanilagüe, que, bueno, Entre Quincha le corresponde, cierto, dar los primeros sones para las cuecas, que son 113 cuecas, ¿sabes?, que se van a bailar hoy acá en Curanilagüe. Son las 10 con 26 minutos y pasando.

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1: Bueno, ya son las 10 de la mañana con 35 minutos. 10 con 35 minutos. Recuerda que estamos de cumpleaños. Curanilahue cumple 113 años. En línea telefónica está el consejero regional, don Leonidas Peña. ¿Cómo está, consejero? Feliz cumpleaños de Curanilahue.
2: Muchas gracias, Rafael, por este espacio para saludar a mi querida comuna de Curanilahue en estos 113 años, que fue fundada en 1903 por el presidente don Ramón Barros Luco, en esta fecha del día 23 de mayo. Contento, feliz de haber nacido en esta querida comuna, que nunca me ha dejado a un lado cuando nos ha tocado ir a elecciones populares. Que de eso yo, de Curanilahue, de los trabajadores mineros, de los profesionales, ya sean profesionales individuales, profesionales que trabajan en el área de gobierno, ya sean profesores, la salud, carabineros, los programas de empleo, mineros, forestales, todos los que hacen grande a esta comuna, y que la han hecho grande, también autoridades que han pasado, que han hecho grandes aportes para ver que Curanilahue, desde su fundación hasta el momento, ha cambiado bastante su infraestructura, especialmente calle, ¿no es cierto? Que si tú ves las imágenes antiguas, era todo
1: pura tierra, barro. Claro.
2: Entonces hemos ido cambiando, y esos esfuerzos son esfuerzos de mucha gente, de las que te nombraba anteriormente como profesionales, trabajadores, etcétera, y también de autoridades que se han dedicado a poder mejorar la calidad de vida y también mejorar la nuestra comuna en infraestructura y otras cosas más. Así que yo quiero saludar a cada una y a cada uno de los curanilahuinos, que hoy día estamos cumpliendo 113 años de vida. Es un orgullo, te lo hablo así bien desde adentro, un orgullo que vivir en Curanilahue y desarrollarme en Curanilahue. Para algunos Curanilahue lo encuentran un poquito feo, me dicen, me toca recorrer las comunas. Pero sabes tú que los que hemos nacido acá y los que hemos convivido con mucha gente de todas las índoles, uno no puede olvidarse. Yo, para mí, lo más bonito y lo más hermoso es mi querida Curanilahue, y que siempre voy a estar agradecido de esta querida comuna. Así que por eso estoy hoy día, a través de los micrófonos de Radio Nahuel Buta, saludando a cada una y a cada uno de los habitantes, ya sea muy humilde o de alto estándar económico, pero todos de una u otra forma hemos trabajado para poder que esta comuna sea reconocida provincial y también nacionalmente a nivel de nuestro país. Me hubiese gustado, y te lo digo así personalmente, que nuestra comuna, yo estuve en el acto ayer.
1: ¿Ya?
2: En el acto, pero me gustaría que le diéramos otra imagen a nuestro aniversario, no sé, pues con desfile. A mí me toca estar en recorrer toda la provincia de la provincia de Arauco, y la mayoría de las comunas, cuando tienen su aniversario comunal, hacen desfiles, y acá es un acto que no lo quiero desmerecer, pero debiera ser más masivo, con más participación de los entes. Entonces, es una mirada que tengo en forma personal, nada más que eso. No estoy criticando lo que se hace o lo que se hizo, pero sí me gustaría darle otro más fuerza, más carisma, que haya más participación de mucha más gente. Entonces, pero igual, contento, feliz que Curanilahue tenga 113 años, y desearle que siga trabajando, los que estamos en los entes públicos, trabajando para mejorar la calidad de vida de la gente, y también mejorando cosas que nos faltan por desarrollar en nuestra querida comuna de Curanilahue, Rafael.
1: Claro que sí. Leonidas, una consulta. ¿Usted qué se acuerda de Curanilahue que hoy no está? Yo me acuerdo de la Quinta Vergara, que nunca debe haberse bajado esto acá en el centro de la comuna de Curanilo, pues. Pero ¿qué otra cosa usted se recuerda? Yo incluso en la mañana me recordaba de la tragedia del Castaño, me acuerdo cuando era muy joven yo, de esta tragedia, que incluso yo trabajaba en la radio Proyección en ese momento junto a don Hernán Vidal, y él me decía: Rafael, sácame al aire porque hay una noticia lamentable que está ocurriendo, hay personas atrapadas en un pirquén. Son algunas cosas que me recuerdo. ¿Usted qué se recuerda de Curanilagüe?
2: Bueno, yo me

0: estación y llegaba el tren, y que,
1: claro que sí,
0: las mamás nos mandaban a comprar pescado ahí a la estación. Me recuerdo donde fue mi primer año, cuando fui a la escuela 25, ahí en la estación.
1: ¿Y fuimos compañeros, dicen?
0: Sí, fuimos en la escuela ahí de la 25, y después yo me vine acá al 2, que después también fue el 2 el que terminé ahí, la básica, y no, hay muchos recuerdos, Rafael, y eso yo creo que nos falta también hacer. Habían imágenes bastante bonitas de nuestra

0: hay que también ponerla y hay que pensar en algo más grande, como un desfile, y que la participe los niños, los adultos, todos los que hacemos grande esta querida común. Así que yo contento, feliz también, Rafael, de que mi familia, todos curanilagüinos y todos de una u otra manera, la gente de Curanilagua ha hecho un aporte para poder engrandecer nuestra comuna y mirar años atrás cómo éramos y ahora cómo estamos, y todavía faltan hartas cosas que hay que seguir desarrollando para mejorar, como te decía anteriormente, la calidad de vida de la gente de nuestro comuna, y que Curanilagua también sea reconocido a nivel más, todavía más regional y más a nivel nacional.
1: Claro que sí, Leonida, importante lo que estamos viviendo hoy, el 23 de mayo. Hoy día es el cumpleaños de Curanilagua, son 113 años, y en este momento están ya bailando, así que un ratito más usted me imagino que estará ahí también acompañando en esta ceremonia tan importante para Curanilagua.

0: y eso también es relevante, que toda esa gente ha hecho grande a nuestra querida comuna de Curunilac. Un placer, Rafael, de estar contigo y a tu audiencia de Radio Nueva Urbuta, que es bastante extensa en Curunilac y algo más como es el lema.
1: Exactamente, muchas gracias, consejero. Importante que usted se haya tomado los minutos para conversar con nosotros. Incluso nosotros invitamos a la autoridad a poder conversar un ratito con nosotros a través de la Radio Nahuel Buda para saludar a Curanilagua, especialmente en esta fecha tan tan importante, tan significativa para cada uno de nosotros.
0: Y ustedes también, Rafael, como medio de comunicación, han sido también fundamental de estar informando, verá, y objetivamente, y también siendo bastante equitativo en decir lo bueno, también decir también cosas que no están muy bien.
1: Exactamente.
0: Y yo te destaco por eso, Rafael, porque siempre has sido una persona bastante de pensamiento bastante amplio para decir las cosas. Y a veces hay gente que cuando uno dice las cosas por su nombre no le gusta, pero bueno, es parte de en lo que tenemos que hacer, y ustedes como medio de comunicación también es parte de eso, decir las cosas por su nombre. Y también quiero agradecer a Radio Nahuel Buta, a todos, su dirección, de los que pasaron por la Nahuel Buta, a ti, que han hecho también un gran aporte para desarrollar nuestra querida comuna de Curanilagua.
1: Muchas gracias, Leonida, un abrazo, muy buenos días, feliz cumpleaños.
0: Muy buenos días. Gracias, Rosa, y feliz cumpleaños, Curanilagüe.
1: Exactamente, ahí estábamos con el consejero regional, don Leonidas Piña, claro que sí, en este cumpleaños de Curanilagüe, ¿eh? Es un cumpleaños hermoso para Curanilagüe, aunque esté cubierto, siempre el sol está arriba, ¿eh? Importante, el sol está arriba. Para que usted, claro que sí, se pueda comunicar con nosotros, ¿quiere saludar? Claro que sí, se recuerda. Y yo siempre, ¿eh? Me recuerdo de otra cosita importante, ¿eh? La foto que tengo en mi casa es cuando mi mamá colocó la primera piedra del Hospital Rafael Avari, y que eso marca una historia importantísima de mi familia para Curanilagua. Entonces, eso me enorgullece de Curanilagua también. Cuando conversábamos en sus momentos con el alcalde, en ese momento, don Aymalé Benítez Silva, que me decía, Rafael, ¿sabe qué? Estamos complicados porque no encontramos firmeza para instalar el hospital en Curanilagüe, y si no encontramos va a tener que irse este hospital a otro punto, a otra parte del país. Siempre me recuerdo de esas cosas tan, tan importantes, que le decíamos, alcalde, usted tiene que jugársela, tiene que pelear para que este hospital quede en Curanilagüe. Bueno, con la ayuda de Dios encontraron la firmeza para poder construir el hospital de acá en la comuna de Curanilagüe, el Hospital Rafael Avaria, que es un hospital enorme, que tiene bastantes profesionales. Sabemos que faltan profesionales todavía, pero igual tiene profesionales importantes que laboran, que cumplen un rol muy, pero muy importante y significativo para la comuna y para la provincia de Arauco.

0: Ya son las 10:49 minutos. En el aniversario de Curanilahue estamos. ¿Qué se acuerda usted de Curanilahue? Bueno, sabe que está en línea telefónica la concejala Sofía Contreras Coronado, que también debe acordarse de algo. ¿Cómo está, Sofía? Muy buenos días.
1: Hola, Rafael, muy buenos días. Felicidades para ti y para nuestra gente, porque todos somos parte de esta querida comuna.
0: Exactamente.
1: Una comuna hermosa, pujante, que poco a poco ha salido adelante, ha vivido tragedias, pero así todo es una comuna resiliente. Y que yo creo que los que nacimos acá la queremos, la amamos y siempre la vamos, espero, cuidar y también aportar en lo que uno, donde uno esté.
0: Exactamente. En este momento usted, Sofía, la vi que estaba bailando cueca, el primer pie de cueca lo vi bailar acá. Realmente bonito esta actividad que se está realizando hoy acá en la comuna de Curanilahue.
1: Sí, quiero invitar a todas las personas que vengan a este cumpleaños comunal. Vamos en la cueca número 9, yo bailé 3. Y bueno, también, ¿no es cierto? Hay mucha gente que se está acercando, estudiantes, hay varios stand para pasar un día agradable y esperamos que el tiempo acompañe, pero fíjate que no se ve lluvia todavía. Esperemos
0: no, solo nublado, solamente así. Nublado.
1: Mañana parece que hay lluvia, así que es bonito esto que se realiza porque nuestra comuna tiene historia, tú tienes historia de parte de tu familia, ¿no es cierto?, de hitos que ha hecho la radio, y cada uno tenemos, ¿no es cierto?, diferentes historias que ojalá pudieran quedar plasmadas para siempre y no solo en el recuerdo. Así que sería bonito tener un texto, un libro que pueda recordar más cosas históricas que han pasado. Me acuerdo que para los 100 años se hizo una recopilación de textos muy bueno. Yo todavía tengo ese texto, se entregaron varios a la comunidad, pero sería bueno retomar eso porque creo que ahí es donde está la riqueza y el testimonio para la futura generación.
0: Claro que sí. Sofía, me imagino que usted debe tener algún recuerdo con su mamá, su papá. Yo sé que fue una de las primeras vendedoras de Avon y otros productos, ¿no? Acá en la comuna de Curanilahue.
1: Claro, bueno, de mi papá tengo la historia de que mi papá llegó con el tren acá y acá conoció a mi mamá. Mi papá era de Angol y él pasaba por la tienda en esos años de los casales, ya que habían aquí en justo frente a la municipalidad. Mi mamá trabajaba ahí vendiendo porque mi mamá obviamente tenía que ayudar a la crianza de sus demás hermanos, ella era la mayor, y ahí conoció a mi padre, quien iba a comprar, ¿no es cierto?, y empezó esta relación que dio frutos con tres hijas, que seguimos adelante a pesar de la ausencia de ellos. Mi mami fue una vendedora destacada, ella llegó a ser la número uno. Mi mami, ¿no es cierto?, con su humildad, su carisma y su personalidad, llegaba a la gente, porque era una persona muy generosa, logró educarnos, porque mi papá en ese tiempo estuvo sin trabajo, primero a mí, después a mi otra hermana y finalmente a Carla, la menor. Y lógicamente ella marcó una huella, porque ¿quién no la conocía a la señora Sonia que vendía producto Avon? Y ella llegó hasta Nueva York, conocer Nueva York, el lugar donde se hacían los productos, viajó a muchos países y esa fue una parte muy linda de mi mami que ella recordaba con cariño, hasta que lamentablemente se enfermó y tuvo que dejar esta labor que a ella la enriquecía y le dio la satisfacción, el orgullo de haber educado cuando ya quedó viuda, ¿no es cierto?, a nosotras como hijas. Así que qué emoción recordar eso, y tú que te acuerdas de mis padres, porque todos ellos aportaron también a que esta comuna enriquezca. Todos de una u otra forma somos aporte. Y aquellos que no lo son, les invitamos también, ¿no es cierto?, a tomar un buen rumbo, aquellos que todavía no están, ¿no es cierto?, queriendo su comuna, aquellos que siguen botando basura en cualquier lugar donde Curanilahue es tan bello, aquellos que botan animales, aquellos que están en el mundo delictual, ¿no es cierto?, buscar las oportunidades que la vida les da y que por supuesto tratamos de los que estamos dentro de las autoridades buscarlas también para que podamos entre todos seguir avanzando, porque esto, si bien es cierto, las autoridades estamos mandatadas a lograr una buena estabilidad en la comuna, pero también todos debemos aportar para que podamos engrandecer.
0: Claro que sí, importante lo que dice Sofía. Sofía, ¿de qué te acuerdas tú? Que bueno, yo en la mañana manifestaba de que habían poblaciones que no estaban cuando uno era más joven, más niño. No estaba la Nahuel Buta, Curamalar, las casas de discapacitados, no estaba la población Miraflores 1, 2, 3, 4 y 5, y así muchas cosas más que no estaban en Curanilahue. ¿Usted de qué se acuerda?
1: Yo Yo me acuerdo que nosotros cuando íbamos a la escuela cruzábamos una gran vega que había para ir a la escuela en esa época 38 y no estaba la Villa Condominio El Sol, que ahora, ¿no es cierto?, es un lugar bien destacado de muchos pobladores y personas de bien ahí que están viviendo y obtuvieron su anhelada casa propia. Eso no es tan nuevo como otras poblaciones, pero yo recuerdo que cuando pequeña nosotros, cuando habían también inundaciones, nosotros íbamos a la orilla del río, el río a veces se llevaba el precario puente que había, que era un poste grande que ponían los vecinos con ayuda a veces de algunas empresas, y el río se llevaba ese tremendo poste.
0: Claro.
1: Y de todas maneras, mi papá, mi mamá a veces nos pasaba, como se dice, a lapa, para que fuéramos a la escuela, no podíamos faltar, y en la mochilita llevábamos, o en el bolsito, era en esa época,

0: uno no podía faltar a clase, lloviera o tronara, porque era importante la educación, y gracias a eso, ¿no es cierto? Y muchas personas también así lo hicieron, las personas han podido educarse y salir adelante. El sacrificio valió la pena.
1: Exactamente.
0: Y recuerdo eso, po, de que esa veguita estaba muy, y a veces traviesa, nosotros nos quedábamos a jugar, y mis papás se enojaban porque al frente nos gritaban, ya pues, y nos quedábamos a jugar porque habían hartos retamillos, hartos lugares para esconderse, y ahí hacíamos también castillitos con la especie de arena que traía el río, en fin. Esa población no estaba. Ahora ya queda poco espacio para eso, pero obviamente la necesidad de vivienda ha estado desde siempre.
1: Mire, lo que me recuerda y me hace a recordar inmediatamente, Sofía, fue que en esos momentos uno podía contar los vehículos con los dedos de la mano, porque no había más. No había, incluso había un taxi, no va a caerle como una curanilagüe, pero habían carretones, Santa María, Medina, habían otros que utilizaban solamente los carretones acá para trasladar todo, ¿va? Todo se hacía a través del transporte de carretones.
0: Claro, se veía mucho el tema del carretón, donde se compraban cosas. Mi papá, recuerdo que le encargaba a un maestro a través del carretón, ¿no es cierto?, las herramientas, porque no había traslado como ahora.
1: Exactamente.
0: Para poder, ¿no es cierto?, construir algo. Recuerdo también el gran recuerdo, ¿no es cierto?, de estos jóvenes sacrificados que los días sábados o los viernes, los viernes era la feria antes, faltaban a los establecimientos porque iban con su carretilla a ganarse un flete para que le trasladara a la gente a su casa sus productos.
1: Exactamente.
0: Eso también no se ve ahora. Los chiquillos antes se ganaban su recursos para poder seguir estudiando y apostando a la casa. Imagínate los sacrificios que han tenido y que han habido antes y que han logrado que las personas, ¿no es cierto?, salgan adelante.
1: O vender piñones afuera del cine. ¿Cuánta gente vendía piñones? Y a lo mejor seguramente alguien está escuchando la radio y en este momento se acuerda.
0: Sí, eran muy ricos esos piñones, parece que tenían otro sabor.
1: Exactamente, sí.
0: Exacto. Y bueno, el cine, que también, bueno, alcancé yo a ver el cine, éramos muy chicas, mi papá nos llevaba al cine. Y le da lo mismo si eran películas de terror o no.
1: Exactamente.
0: Mucho miedo, pero nos gustaba ir al cine. En fin, muchos recuerdos, mucha historia, mucha anécdota, que al final, ¿no es cierto?, han hecho de esta comuna lo que hoy es.
1: Claro que sí, Sofía. Un abrazo, muchas gracias por conversar con nosotros, gracias por estar en la sintonía de la radio, pero también aportando también tus recuerdos de este Curanilagüe en este 2026, donde cumplimos 113 años.
0: Así es, muchas gracias por este espacio. Ya vamos a la cueca número 11, invitamos a la gente, el día está agradable, bailando se quita el frío, hace frío, ¿eh?, pero se quita el frío y hay muchos stands de comida, de bebidas, de vestibles, artesanía para que vengan a disfrutar. Están los carritos, ¿no es cierto?, y todo está hecho para que venga la gente. Ya ha llegado bastante gente, así que les esperamos para que puedan disfrutar de esto.
1: Claro que sí, un abrazo, que estén muy bien, concejala.
0: Un abrazo y feliz cumpleaños por aquí lado.
1: Exactamente, feliz cumpleaños para usted, para todos, ¿eh?, quienes escuchan la radio Nahuel Buta FM. 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

0: 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Es momento de hacer un alto, ya volvemos.
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1: ¡Catriel y Paco Amoroso!

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Son las 11 con 25 minutos. Recuerda que tenemos las 113 cuecas, ¿ah? Hoy día de aniversario Curanilahue. Bueno, están las autoridades, están algunos concejales. Vimos por ahí a don Cristian Medina, a don Luis Ceballo, Sofía Contreras Coronado. También está don Leonidas Piña, consejero regional, que está en el lugar. Está el alcalde también en esta 113 cuecas, ¿ah? 113 cuecas que hoy día se van a poder disfrutar acá en pleno centro de la comuna de Curanilahue, donde está la municipalidad, en toda la explanada ahí. Podremos disfrutar, así que la invitación para quienes se están levantando, tenemos actividad importantísima, bastante gente que ya se acerca, hay lugares de comidas también ahí, así que para que usted le visite en este día de cumpleaños de Curanilahue en su 113 años.

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1: Acerques al tren, al centro de la comuna de Curaní, la web tenemos las 113 cuecas, ¿eh? 113 cuecas que se está dando hoy en el frontispicio de la ilustre municipalidad de Curaní, ¿ya? ¿Sabe qué? Tengo esta visita de la Junta de Vecinos número 9. La Junta de Vecinos número 9 de Santa Elena invita, dice, a todos los vecinos y vecinas del sector para que el día de mañana, domingo 24 de mayo, a una reunión general a las 16:30 horas en la sede vecinal del sector, por lo que se les encarece su asistencia y puntualidad. ¿Quién está invitando? La presidenta del sector, Aida Martínez Rivas. Ya, así que le pasamos el datito. Hay una invitación importante para esta reunión. Mañana. Mañana es el día del completo. Claro que sí, mañana es el día del completo acá en nuestro país. 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Pablo Alborán a esta hora.

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1: Boys. 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

María, Madre de Jesús y Madre nuestra, nos acompaña en el camino de la fe. 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

0: el ángel del Señor anunció a María.
1: Y ella concibió por obra y gracia del Espíritu Santo.
0: Dios te salve María, llena eres de gracia, el Señor es contigo. Bendita eres entre todas las mujeres y bendito es el fruto de tu vientre, Jesús.
1: Santa María, Madre de Dios, ruega por nosotros pecadores, ahora y en la hora de nuestra muerte. Amén.
0: He aquí la esclava del Señor.
1: Hágase en mí según tu palabra.
0: Dios te salve María, llena eres de gracia, el Señor es contigo. Bendita eres entre todas las mujeres y bendito es el fruto de tu vientre, Jesús.
1: Santa María, Madre de Dios, ruega por nosotros pecadores, ahora y en la hora de nuestra muerte. Amén.
0: Y el Verbo de Dios se hizo carne
1: y habitó entre nosotros.
0: Dios te salve María, llena eres de gracia, el Señor es contigo. Bendita eres entre todas las mujeres y bendito es el fruto de tu vientre, Jesús.
1: Santa María, Madre de Dios, ruega por nosotros pecadores, ahora y en la hora de nuestra muerte. Amén.
0: Ruega por nosotros, Santa Madre de Dios,
1: para que seamos dignos de alcanzar las promesas y gracias de nuestro Señor Jesucristo. Amén.
0: Oremos. Infunde, Señor, tu gracia en nuestros corazones, para que cuantos, por el anuncio del ángel, hemos conocido la encarnación de tu Hijo Jesucristo, por su pasión y su cruz, lleguemos a la gloria de su resurrección. Por Jesucristo nuestro Señor. Amén.

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1: Compartiendo, claro que sí, a esta hora de la tarde. Son las 12 horas con 16 minutos en este cumpleaños de Curanilagua. Cumpleaños de Curanilagüe. Está cumpliendo 113 años. Y en este momento, en el frontis de la Ilustre Municipalidad de Curanilagüe, se están bailando bastantes pies de cueca. Así que a motivarse, tenemos buen tiempo, está agradable la temperatura. Tenemos 12 grados, según la dirección meteorológica podríamos llegar a unos 13 grados hoy, ¿ya? No es más alta la temperatura en este otoño. Le cuento de inmediato que hay personas que van a tener que devolver plata. Hay un escándalo, como diría Rafael de España, un escándalo en Codelco, claro que sí. Más de 6.000 trabajadores y ejecutivos de Codelco deberán devolver bonos asociados al cumplimiento de metas de la producción 2025, luego de que la estatal corrigiera las cifras oficiales del cobre producidas durante ese periodo. El monto total a reintegrar asciende a 14.3 millones de dólares. Uy, qué situación, ¿no? La situación dada a conocer por La Tercera afecta a funcionarios de las divisiones Chuquicamata, Ministro Ales y Casa Matriz, luego de que de una auditoría interna detectara que sobre estimación del 26.875 toneladas reportadas como producción efectiva, y no fue así. Entonces ahora estos ejecutivos y también trabajadores van a tener que devolver estos bonos. Escándalo entonces en Codelco. Más de 6.000 trabajadores deberán devolver millonarios bonos tras error en cifras de producción. ¿Se equivocaron los ejecutivos? Los contadores. Son las 12 horas con 18 minutos. 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Así que buen datito que le entregamos a esta hora de comienzo de tarde, claro que sí, a través de su radio Nahuel Buta FM.

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2: Escuchamos a qué personaje a esta hora junto a María Becerra. ¿Llorarás? Son las 12 horas con 33 minutos.

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1: Compartiendo aquí la gran mañana de Nahuel Buta FM en este día sábado, claro que sí, sábado ya 23, cumpleaños de Curanilahue. 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Nosotros seguimos compartiendo nuestra música a esta hora de la tarde.

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1: Compartiendo aquí la gran mañana de Nahuel Buta FM en este día sábado, claro que sí, sábado, ya 23, cumpleaños de Curanilahue. 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Nosotros seguimos compartiendo nuestra música a esta hora de la tarde.

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3: Hola, ¿qué tal? Muy buenas tardes, compartiendo las viejitas pero lindas canciones aquí en Radio Nahuel Buta FM. A esta hora recibimos la mejor música para usted a través de su radio. De lunes a sábado le acompañamos aquí en la número uno de la provincia de Arauco, Nahuel Buta FM. 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

Qué lindas canciones compartimos a esta hora de la tarde aquí en Radio La Huelvuta FM. 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

Es momento de escuchar lindos recuerdos a través de su radio en Nahuel Buta FM, en el Puerto Lebo en el 103.9, Curanilagua 88.3 y junto a Comercializadora Arcoíris Mayorista Palmaceda 924, que tiene muy buenas ofertas en útiles escolares, todo en alfombras, también sábanas, cubrecamas, va a encontrar de todo acá. 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Y a esta hora disfrutamos de lo mejor en

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De lunes a sábado estamos junto a usted con los mejores recuerdos. 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

saludo para usted que va conduciendo a esta hora de la tarde, escuchando las viejitas pero lindas canciones. Para quienes están en casa a esta hora o están trabajando, les saludamos con el cariño de siempre. En junto a usted, recordando o bien que usted está disfrutando en algún punto de nuestra provincia de Arauco. 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Y a esta hora seguimos recordando.

Y llegó el momento de separarnos. Muchas gracias por la sintonía, por estar junto a nosotros aquí en Las Viejitas Pero Lindas Canciones a través de Radio Nahuel Buta FM 88.3. 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Buenas tardes.

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0: día avanza y para que no te pierdas en el tiempo, te indicamos la hora.
1: 15 horas.
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1: Muy buenas tardes. ¿Cómo está, señora, señor? Me imagino que muy bien. Con ganas de pasarla bien, de disfrutar junto a nuestra música, ¿cierto? A esta hora saludamos a toda nuestra gente linda que día a día nos acompaña y después de nuestra portada musical, como siempre, saludamos a nuestros auspiciadores.

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Y por supuesto, tampoco se va a arrepentir de seguir junto a nosotros disfrutando de esta música.

los próximos auspiciadores. 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

Así hemos llegado al momento de nuestra pausa comercial. Se pasa rapidito la hora. ¿Se ha dado cuenta de eso? Claro, se nos pasa volando. Así que ahora nos vamos a nuestro corte y ya regresamos con usted y con nuestros auspiciadores.

0: 15:30.
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Y ahora nos vamos a la música para que usted siga disfrutando de nuestro espacio en familia.

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Y así hemos llegado al momento de la despedida, donde le invitamos a que usted siga nuestra sintonía disfrutando de nuestra variada programación. Si Dios lo permite, nos volveremos a encontrar en un próximo espacio junto a todos nuestros auspiciadores. Que esté muy bien, que tenga una maravillosa tarde. Chao, chao.

Llegamos al final de este espacio, pero quedan invitados para una próxima edición junto a Jacqueline Vera. Gracias por dejarse acompañar por La Tarde en Familia. Hasta pronto.

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1: 15 horas, 59 minutos.
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Llegamos al final de este espacio, pero quedan invitados para una próxima edición junto a Jacqueline Vera. Gracias por dejarse acompañar por La Tarde en Familia. Hasta pronto.

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1: 16 horas.
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Horas 33 minutos. 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
1: 17 horas, 2 minutos. 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

0: 17:32. 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
0: 18:04.
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1: 19 horas.
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Muy buenas tardes. ¿Cómo está, señora, señor? Ya estamos de regreso. Hemos vuelto con un nuevo México lindo. Ojalá que usted esté súper bien, ¿cierto? 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Junto a ellos, seguimos.

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Y nosotros junto a ellos seguimos disfrutando de esta música del país del norte.

La música de México Lindo está para usted desde las 19 a las 20 horas. Y por supuesto tenemos también los saludos para la gente que nos está acompañando. Para usted que viene recién integrándose a la sintonía, viene llegando de su trabajo, se está preparando para ir a trabajar. Bueno, nosotros queremos acompañarle y entretenerle

música que le acompaña cada día, ¿cierto? 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Y junto a ellos, usted disfruta de estos temas que se han elegido.

0: 19 horas, 30 minutos.
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Y estamos de regreso, estamos listos ya para seguir acompañándole en nuestro segundo bloque de México Lindo, junto a Comercial El Porvenir y Ferretería Caupolicán, que nos acompañan hasta las 20 horas para que usted disfrute de todos estos temas del país del norte.

México lindo acompaña a nuestra gente. Saludos para Plegarias, nos pidieron un saludito por ahí. Saludos para Plegarias, para Troncol Alto, Troncol Bajo, para toda esa gente linda que nos escucha en estos sectores, ¿cierto? Y en muchos más, por supuesto. La gente que está en Lebo, en el 103.9, también recibe nuestro saludo, nuestro cariño. Gracias por acompañarnos cada día, por hacernos saber muchas veces, ¿cierto? También que están en la sintonía de México Lindo.

A quienes hoy celebran algo especial, usted está de cumpleaños, está de aniversario de matrimonio o está de onomástico, bueno, no importa lo que esté celebrando, celébrelo bien y celébrelo con nosotros y con nuestra música que a esta hora es para usted.

hemos llegado, como siempre, al momento que no nos gusta mucho, pero ¿qué le vamos a hacer? Tenemos que despedirnos. Ya se fue la hora, pues si usted se fija, van a ser las 20 horas, así es que no hay nada que hacerle más que irse. Pero nos volveremos a encontrar en un próximo espacio. Le deseamos que tenga una linda noche, que tenga hermosos sueños y un feliz despertar. Quédese en nuestra sintonía, disfrutando de lo que viene. Y será hasta la próxima. Chao, chao.

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1: 20 horas, un minuto.
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